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4: Sobre las 7:34 de la mañana, la tierra se movió durante casi 2 minutos en el occidente del país. Su epicentro, el municipio de San José del Palmar, en el departamento del Chocó, con una magnitud de 7.4 en la escala de Richter. El saldo hasta ahora provisional y que se entrega es de al menos 111 personas muertas, 87 heridas y miles de viviendas y edificios dañados.
5: El mayor terremoto en una década sacude Colombia y provoca cientos de muertos y heridos y gran destrucción material. Gobiernos solidarios ofrecen ayuda al pueblo colombiano. La justicia de Honduras se enfrenta a uno de sus mayores desafíos. Tras el regreso del expresidente Juan Orlando Hernández, excarcelado por Trump de una prisión estadounidense donde purgaba sentencia por narcotráfico.
6: La Brigada Médica Cubana en La Guaira desde el primer momento ha estado al lado del pueblo venezolano. Nosotros no vinimos, nosotros estábamos aquí. Desde ese primer momento que empezó eso, empezamos a recibir heridos en los CDI, empezamos a atender a los compañeros. Al otro día por la mañana nos desplegamos para los barrios, quién era el que había sido afectado, quién necesitaba ayuda.
7: Y hay un compromiso de los médicos cubanos con la humanidad, con la solidaridad de cualquier país del mundo donde se necesite un granito de arena que podamos aportar nosotros.
5: Y a pesar del feroz bloqueo económico impuesto por el gobierno de Estados Unidos hace más de 60 años, Cuba se ha destacado por su solidaridad con los más necesitados del mundo, en particular enviando médicos. A continuación, detalles de estas y otras noticias en la edición de hoy del Informativo Pacífica. Les saluda Norma Martínez. Acompáñenos. Un terremoto de 7.4 grados sacudió la mañana del lunes a Colombia, provocando numerosos muertos y gran destrucción material. El sismo, considerado el de mayor magnitud en la última década en Colombia, tuvo su epicentro en San José del Palmar, departamento del Chocó, a unos 240 kilómetros al oeste de Bogotá, pero se sintió en gran parte del territorio y en países vecinos como Venezuela y Ecuador. Cifras preliminares de las autoridades confirmaron la tarde del lunes 111 muertos, un centenar de heridos y personas atrapadas en edificios colapsados. Al menos 61 edificios se derrumbaron y 1.575 viviendas resultaron dañadas. Entre las infraestructuras deterioradas también se encuentran 52 centros educativos, 18 centros de salud y 17 centros comunitarios. Además, se confirmaron 6 aeropuertos dañados y sin operación para vuelos comerciales. El gobierno colombiano declaró estado de desastre nacional y ordenó el despliegue a soldados en las zonas afectadas del país. Es la primera gran emergencia del gobierno de Abelardo de la Espriella, que había anunciado un drástico recorte del Estado en el que se contemplaba reorganizar y, según un borrador filtrado, incluso suprimir la misma entidad que hoy coordina la respuesta, la UNGRD. El informe desde Colombia con nuestra compañera Diana Gómez.
4: Un fuerte terremoto sacudió este 10 de agosto en la mañana a buena parte de Colombia. Sobre las 7:34 de la mañana, la tierra se movió durante casi 2 minutos en el occidente del país. Su epicentro, el municipio de San José del Palmar, en el departamento del Chocó, con una magnitud de 7.4 en la escala de Richter. El saldo hasta ahora provisional y que se entrega es de al menos 111 personas muertas, 87 heridas y miles de viviendas y edificios dañados. Detrás de cada cifra hay una persona y hay una familia. Estos son los datos que hoy podemos confirmar y que pueden cambiar en las próximas horas. El Servicio Geológico Colombiano ubicó el epicentro cerca de San José del Palmar y explicó que fue un temblor profundo. Por eso se sintió en lugares tan distantes de Colombia como Bogotá e incluso en países vecinos como Panamá. Los primeros boletines hablaron de una magnitud de 6.6, luego 6.7 y finalmente la entidad ha ajustado esto a 7.4, algo habitual en las primeras horas tras un evento de esta escala. Es uno de los sismos más fuertes registrados en Colombia en décadas. Las labores de rescate se han concentrado en las ciudades más golpeadas. Pereira, que es la capital de Risaralda, es hasta ahora la más afectada. Su alcalde, Mauricio Salazar, entregó un balance preliminar de alrededor de 40 personas fallecidas, decenas de edificios colapsados y varias estructuras en las que se presume que aún hay personas atrapadas. En el centro de la ciudad, bomberos, organismos de socorro y voluntarios remueven escombros a mano y con equipos especializados mientras se evalúa qué edificios amenazan con caer. El aeropuerto de Matecaña sufrió daños severos, al igual que otros en varios de los departamentos que hoy registran afectaciones. En Manizales, la capital de Caldas, se desprendió parte de una de las torres de la catedral y se reportan decenas de edificaciones afectadas. Las autoridades suspendieron de forma preventiva la energía y el gas en varios sectores para evitar nuevas desgracias. En Cali, la tercera ciudad del país, se reportan cerca de una veintena de edificaciones grandes con graves daños o colapso, y los equipos de emergencia buscan sobrevivientes aún. En al menos un hospital hubo que evacuar la totalidad de los pacientes. En el departamento del Chocó, la zona de epicentro, se confirmaron víctimas y hay municipios de difícil acceso donde apenas comienza la evaluación. La atención está coordinada desde un puesto de mando unificado instalado en la sede de la Unidad Nacional para la Gestión del Riesgo de Desastres, en cabeza del propio presidente de la República en Bogotá.
8: Que sea esta la oportunidad para decirle al país que el Chocó nunca más será la tierra del olvido. En la era del tigre, el Chocó tendrá un lugar fundamental, trascendental e importante. A este departamento el centralismo lo abandonó a su suerte hace muchos años. Y hoy hay una cantidad de deudas históricas con esta región del país que cualquier persona podría pensar que son impagables, pero yo estoy acostumbrado a que me digan que las cosas no se pueden. Yo hago lo imposible, dejo que los demás hagan lo fácil. Yo estoy comprometido con este departamento y por más adversa que sea la situación, le vamos a meter la ficha durísima al Chocó, señora gobernadora. Lo primero es que salgamos de este problema. Por eso vine acompañado del señor ministro de Defensa, que ha dispuesto todo el aparato militar y policial para traer aquí a nuestros ingenieros, nuestros rescatistas y demás personal, además de caninos, para atender la emergencia como corresponde. He venido también con el señor ministro de Vivienda para que determinemos la afectación de tantas viviendas que superan las 1.300, 1.400 viviendas, y para eso también vamos a disponer de un subsidio de arriendo para que las personas, mientras restauramos y reparamos las viviendas, puedan irse a un arriendo mientras esto ocurre. Vengo también con la señora ministra de Salud para que nos ayude a priorizar todo el tema de salud. Los enfermos, los heridos que tenemos hoy aquí en el Chocó serán remitidos a Medellín. Allá tenemos todo dispuesto para que eso se dé.
4: Esa entidad ha desplegado 4 grupos de búsqueda y rescate urbano, desde Bogotá, Envigado en el departamento de Antioquia, Yopal y Medellín, que es la capital de Antioquia. La Defensa Civil sumó 5 equipos más y el Ministerio de Defensa ha activado a las fuerzas militares y a la policía en tareas de rescate. Desde Bogotá, la alcaldía habilitó 6 centros de acopio para donaciones y envío de ingenieros y técnicos. La solidaridad ha cruzado también las fronteras. Ecuador ofreció un equipo de 47 rescatistas con perros de búsqueda y varios gobiernos de América, Europa y Medio Oriente pusieron ayuda a su disposición. Este terremoto es además la primera gran emergencia del gobierno de Abelardo de la Espriella, quien asumió la presidencia hace apenas 3 días, el 7 de agosto, para el periodo 2026-2030. De la Espriella llegó al poder con una bandera central: reducir cerca del 40% del aparato estatal, un modelo de inspiración libertaria que analistas han comparado con la de Argentina y que sectores críticos describen como una extrema derecha. En ese plan de recorte figuraba la reorganización de varias entidades. Y en un borrador filtrado a comienzos de junio, revelado por Noticias 1 y titulado Política de Balance Fiscal 26-27, llegó a incluir a la propia Unidad de Gestión del Riesgo y Desastres en una lista de más de un centenar de organismos para eliminar, fusionar o transformar. En su momento, el entonces candidato a la vicepresidencia y hoy vicepresidente, José Manuel Restrepo, negó que existiera ninguna lista oficial. Hoy la paradoja es visible. Es esa misma entidad, cuestionada, además, por un escándalo de corrupción heredado del gobierno anterior, la que coordina en este momento el rescate. Y es el propio vicepresidente Restrepo quien viajó a Manizales a encabezar el puesto de mando regional. Las cuadrillas siguen trabajando contrarreloj, porque las primeras horas son decisivas para hallar personas con vida. Queda por confirmar el número final de víctimas, cuántas personas continúan atrapadas o desaparecidas y el alcance total de los daños. Queda por ver también qué ocurrirá con los anunciados planes de reducción del Estado, justo cuando una emergencia de esta magnitud pone a prueba la capacidad de respuesta de sus instituciones. Para Informativo Pacífica, Diana Gómez.

En medio de la tragedia que vive el pueblo colombiano por el terremoto del lunes, el presidente ultraderechista Abelardo de la Espriella se dio tiempo para reconocer la soberanía de Marruecos sobre el Sahara Occidental, que pertenece a la República Árabe Saharaui Democrática, y de Israel sobre los Altos del Golán, territorio sirio ocupado ilegalmente. Desde 1967, Israel ocupa ilegalmente los Altos del Golán, que pertenecen a Siria y que anexó unilateralmente en 1981. La Cancillería colombiana sostuvo que el control israelí sobre los Altos del Golán es esencial para la defensa de Israel. Por su parte, el ministro de Relaciones Exteriores israelí, Gideon Saar, agradeció la decisión de la Espriella y la calificó de histórica. Señaló que fue resultado del encuentro que sostuvo con el nuevo mandatario colombiano la semana pasada en Barranquilla y afirmó que buscará que otros países se sumen a Estados Unidos y Colombia en el reconocimiento de la soberanía israelí sobre el territorio sirio. El anuncio del gobierno colombiano se produjo días después de que Bogotá y Tel Aviv restablecieran sus relaciones diplomáticas suspendidas en mayo del 2024 durante el gobierno de Gustavo Petro en protesta por el genocidio de palestinos en la Franja de Gaza.

0: Nos vamos a Noticias de Gaza, donde un hospital de campaña abrió en el norte de la franja para atender a una población afectada por casi 3 años de ataques ininterrumpidos del ejército israelí que han colapsado el sistema de salud y destruido el enclave palestino. Reporta Uday Ghazi.
1: En el norte de la franja de Gaza, donde el sistema sanitario ha quedado devastado por la guerra sionista, la Media Luna Roja Palestina ha inaugurado hoy su mayor hospital de campaña en esta zona. Una instalación destinada a atender a una población que permanece prácticamente sin servicios médicos.
2: Este hospital es el primero que se establece en el norte de Gaza después de que todos los hospitales que prestaban servicio en esta zona fueran destruidos. Ahora intentamos reforzar la resiliencia de la población palestina en el norte de Gaza. Este hospital ofrecerá servicios esenciales, entre ellos el área de recepción y urgencias, el departamento de ginecología y obstetricia, cirugía, pediatría y una unidad de cuidados neonatales.
1: El hospital busca reforzar la atención sanitaria de los habitantes del norte, ofreciendo servicios médicos esenciales en medio de una grave escasez de centros operativos. Su apertura representa un nuevo intento de recuperar parte de la capacidad sanitaria perdida tras la destrucción de los hospitales de la zona.
3: Para quienes vivimos en Jabalia, Beit Hanun o Beit Lahia, desplazarnos hasta el hospital Al-Shifa supone un trayecto muy largo. Para un paciente que necesita atención médica puede ser realmente complicado. Por eso, lo que han hecho aquí es mucho mejor. Una de las mejores cosas que se pueden ofrecer es establecer un centro sanitario en esta zona, cerca de la población.
1: A pocos metros del nuevo hospital, miles de desplazados continúan viviendo en tiendas de campaña, enfrentando las consecuencias de la guerra y la falta de condiciones básicas. Para ellos, esta instalación no solo supone un centro de atención médica, sino también una esperanza de recibir asistencia sin tener que abandonar el norte de Gaza.
4: Este hospital nos ha aliviado un poco el sufrimiento. Al menos no tenemos que desplazarnos ni buscar transporte. Y sabemos lo difícil que es conseguir transporte. El hospital es algo bueno y fortalece nuestra resiliencia. El simple hecho de que haya atención para los niños ya es suficiente. Con eso basta.
1: La apertura del hospital busca responder a una necesidad urgente: garantizar atención médica a una población que continúa resistiendo en el norte de Gaza, pese a la devastación y a las constantes amenazas de desplazamiento.
5: En medio de un sistema sanitario devastado por años de genocidio, este hospital de campaña busca devolver la atención médica esencial para los habitantes que continúan resistiendo en el norte de Gaza. Una población que continúa viviendo entre los escombros y bajo continuos ataques, pero que aún así decidió permanecer firme en sus tierras. Uday Ghazi, Hispan TV, Gaza, Palestina.
0: En Estados Unidos, 60 legisladores demócratas anunciaron una investigación sobre la detención y deportación de familiares de militares en servicio activo por parte de la administración Trump, luego de que la agencia de noticias AP revelara que autoridades migratorias han detenido a más de 50 cónyuges y padres de integrantes de las Fuerzas Armadas. Al menos 6 han sido deportados. Los congresistas demócratas indicaron en una carta enviada al Departamento de Seguridad Nacional que los arrestos y deportaciones ponen en peligro la preparación militar, debilitan la moral de los miembros del servicio y traicionan las promesas de Estados Unidos a las personas que arriesgan su vida por nuestra nación, escribieron. El estatus de protección temporal para miles de inmigrantes de Sudán del Sur y Birmania está por finalizar después de que 2 jueces federales respaldaran los esfuerzos de la administración Trump para cancelar ese beneficio. La medida afectará a más de 200 ciudadanos sursudaneses y a unos 4.000 inmigrantes de Birmania, quienes ahora se enfrentarán a la deportación. Esto ocurre tras un fallo de la Corte Suprema de Estados Unidos que puso fin al TPS para cientos de miles de inmigrantes de Haití y de Siria. Por otra parte, grupos industriales de Estados Unidos, desde el sector de la construcción hasta la agricultura, expresaron a la administración Trump que su política de mano dura contra los inmigrantes está causando caos y debilitando la economía del país, reporta CNN. La escasez de mano de obra ha sido un problema persistente para múltiples industrias durante años, pero la reciente decisión de poner fin a las protecciones contra la deportación para 1.3 millones de personas que trabajan legalmente en Estados Unidos y la agresiva campaña antiinmigrante a nivel nacional están exacerbando la situación, aseguraron representantes de la industria. Uno de los temas clave para los contratistas son las medidas de la administración Trump contra las personas que tienen permisos temporales para vivir y trabajar en el país, incluidos los beneficiarios del TPS. Los empleadores aseguran de que su plantilla está en regla una semana, pero a la siguiente descubren que perdieron sus permisos porque la administración se los retiró, dijo Brian Turmel de la Asociación de Contratistas Generales de América. En información relacionada, las dos mayores empresas de prisiones privadas de Estados Unidos, CoreCivic y GeoGroup, reportaron ingresos trimestrales conjuntos de $1,400 millones entre abril y junio, mientras la detención de inmigrantes se dispara durante el segundo mandato de Trump. Tan solo en julio se registró la cifra récord de 51,000 inmigrantes detenidos.

0: Al menos 18 personas murieron en ataques cruzados entre Rusia y Ucrania en una nueva escalada de los bombardeos de largo alcance que golpearon tanto la región rusa de Tartaristán como varias zonas del territorio ucraniano.
1: Las fuerzas ucranianas atacaron una refinería de petróleo rusa en Tartaristán en una ofensiva que, según Moscú, incluyó más de 450 drones. En la Crimea ocupada, nuevos ataques destruyeron radares y sistemas de defensa antiaérea utilizados por Rusia para lanzar sus propios ataques contra Ucrania. Los ataques se producen mientras Robert Brody, jefe de las Fuerzas de Sistemas de Drones de Ucrania, advirtió de que Rusia podría lanzar próximamente una ofensiva de gran escala con hasta 200 misiles, aprovechando la actual escasez de sistemas de defensa antiaérea de Ucrania capaces de interceptarlos. Por su parte, Rusia lanzó contra Ucrania 4 misiles y más de un centenar de drones durante la noche. En Kharkiv, la ciudad sufrió varios ataques con drones en la mañana. Los bombardeos provocaron daños en viviendas, almacenes y vehículos. Emmanuel Chaz, Kharkiv, Radio Francia Internacional.
0: La justicia de Honduras comienza a enfrentar uno de sus mayores desafíos tras el regreso del expresidente Juan Orlando Hernández, convicto por narcotráfico en Estados Unidos y condenado a 45 años de prisión, pero quien obtuvo la libertad gracias a un perdón de Donald Trump. Juan Orlando Hernández está acusado de corrupción en Honduras. Daniel Sierra reporta desde Tegucigalpa.
2: El Ministerio Público acusa al exmandatario de fraude y lavado de activos y solicitó su detención judicial. Sin embargo, el juez resolvió imponerle medidas cautelares mientras continúa el proceso.
3: Hay muchas dudas de los hondureños de que realmente, ahora que está llevándose juicios por acusaciones de corrupción, se le pueda llevar a la justicia y simplemente vamos a mantener una imagen de impunidad en la cual este señor paulatinamente va a ir tomando el control de la política del Estado.
2: Hernández rechaza los señalamientos de privilegios y sostiene que existen presiones para influir en las instituciones encargadas de procesarlo.
4: No he pedido privilegios, no soy de la idea de las amnistías políticas, sino a enfrentar la justicia tal como debe ser. Pero también mis abogados y gente conocedora me han explicado que han sentido una campaña tratando de influenciar en el Ministerio Público, influenciar en el Poder Judicial, para que de antemano se me condene.
2: Desde otros sectores cuestionan esa versión y advierten que las decisiones adoptadas alrededor del caso evidencian problemas más profundos dentro de la institucionalidad hondureña.
5: Hay que recordar que Juan Orlando fue presidente de este país durante 8 años y en esos 8 años vimos un debilitamiento del Estado de Derecho. Hoy, para que regrese, volvemos a ver lo mismo, ¿no? Los juicios políticos hacen a un lado al fiscal general, obligan la renuncia de la presidenta de la Corte y después vemos que tanto en el Ministerio Público como en la Corte se suspenden todos los casos de investigación en contra de Hernández.
2: Juan Orlando Hernández regresó a Honduras indultado por Donald Trump y con su partido nuevamente en el poder. Ahora la pregunta es si la justicia hondureña podrá actuar sin que el peso político incline la balanza. La defensa del expresidente insiste en una persecución política. Sus críticos sostienen, por el contrario, que su influencia continúa vigente dentro del Estado y de su propio partido.
5: El Estado está completamente a su servicio, como lo fue cuando él lideró una narcodictadura, y es parte de un show en el que hay tensiones al interno del Partido Nacional.
2: El avance del caso Pandora II pondrá a prueba la capacidad del sistema judicial hondureño para responder a las acusaciones de corrupción contra una figura que conserva un importante peso político en el país. Desde Tegucigalpa, Honduras, Daniel Sierra, Hispan TV.
0: A pesar de que Cuba ha enfrentado un feroz bloqueo económico impuesto por el gobierno de Estados Unidos hace más de 60 años, y desde enero Trump ordenó un bloqueo energético que está convirtiendo a la isla en una Gaza, según denuncias de expertos de la ONU, el pequeño país caribeño se ha destacado por su solidaridad con los más necesitados del mundo. A continuación escucharemos un reporte de Yuxiales Rincón sobre el contingente de médicos Henry Reed, creado por Fidel Castro, que ha atendido a miles de pacientes de decenas de países.
6: Están escribiendo una página en la historia de la solidaridad entre los pueblos y están señalando un camino de paz a la sufrida y amenazada especie humana.
7: En el 2005, Fidel Castro puso a disposición de Estados Unidos tras el huracán Katrina más de 1.500 médicos. Washington dijo no. Esa situación fue el origen del contingente Henry Reeb, cuyo nombre honra a un estadounidense que dio su vida por Cuba en el siglo XIX. Desde entonces, sus médicos han estado en Guatemala, México, Ecuador, Chile, Italia, Pakistán, Barbados, Granada, Haití y África Occidental, pero nunca en el país que dio pie a su creación. Mientras la política pone muros, ellos los derriban con batas blancas. Así lo explica la doctora Lourdes Barroso.
8: Los médicos cubanos fuimos educados con una máxima

0: Venezuela, la pandemia de COVID-19 y el terremoto de 2026 tuvieron un denominador común en la asistencia sanitaria: la Brigada Médica Cubana Henry Reeve, especializada en situaciones de desastre y graves epidemias. La tradición de esta solidaridad data de la década de 1960. Los galenos han desplegado su labor en más de 60 países y han salvado a decenas de miles de vidas a lo largo de su historia.
1: La Brigada Médica Cubana en La Guaira desde el primer momento ha estado al pie del pueblo venezolano, al lado del pueblo venezolano. Nosotros no vinimos, nosotros estábamos aquí. Estábamos aquí desde ese primer momento que empezó eso, empezamos a recibir heridos en los CDI, empezamos a atender a los compañeros. Al otro día por la mañana nos desplegamos para los barrios, quién era el que había sido afectado, quién necesitaba ayuda.
2: Hay un compromiso con la salud del mundo, sobre esa vocación nos formamos, sobre esa vocación pasamos 6 años formándonos, estudiando medicina, pasamos también 3-4 años dependiendo del tipo de especialidad formándonos. O sea, que yo creo que hay un arraigo y hay un compromiso de los médicos cubanos con la humanidad, con la solidaridad de cualquier país del mundo donde se necesite un granito de arena que podamos aportar nosotros. No se puede hablar de Henry Reeve si no se habla de Fidel. No se puede hablar de solidaridad de los médicos cubanos en el mundo si no se habla de Fidel. Fidel es un paradigma, lo seguirá siendo a pesar de que no esté en vida, pero lo seguirá siendo, es un paradigma, es un referente para cualquier salubrista cubano.
0: Una máxima que los galenos cubanos confirmaron en el 2010 durante la epidemia de cólera en Haití, asistiendo a centenares de miles de personas y logrando reducir sustancialmente la tasa de letalidad. Y también en su lucha contra el ébola durante el brote de 2014 en África Occidental, en particular en Sierra Leona, Liberia y Guinea. Fueron los únicos que brindaron asistencia médica directa a los contagiados con la terrible enfermedad. Según algunas estimaciones, un total de 4 millones de personas fueron atendidas por los integrantes del contingente.
3: El paradigma persiste. Una brigada con nombre de soldado yanqui, guiada por el legado de un revolucionario cubano, curando al pueblo venezolano. En la encrucijada del Caribe, la salud es el último lenguaje que trasciende las fronteras ideológicas. Desde Caracas, Venezuela, RT, Yuxé Alice Rincón.
4: Y así llegamos al final de otra edición del Informativo Pacífica. Nuestro agradecimiento a todos los medios que hicieron posible este programa. Se despide Norma Martínez.
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